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Am Mikrofon begrüße euch William Bastidas. Schöne Grüße, viele Grüße an unsere Zuhörer in Nürnberg, in Erlangen, in Fürth, in Frankfurt, in Hamburg, in überall hier in Deutschland. Und wir haben heute eine besondere Show. Bienvenidas y bienvenidos a Latinotopía, el programa para la comunidad latinoamericana en Alemania, en Nuremberg, en Fürth, en Erlangen. Tenemos un programa hoy muy especial. Vamos a anunciar nuestro gran concierto, el gran concierto, el primer concierto que realizamos como Latinotopía en la ciudad de Nuremberg con Radio Jaguar, con Milo y con el DJ Alam. De ellos vamos a hablar a continuación en el programa. Pero primero, bienvenidos. Tenemos dos invitados en estudio a quienes vamos a presentar después de la primera canción. Wir haben heute zwei Gäste. Wir möchten heute unser großes Konzert promovieren, unser Konzert mit der Radio Jaguar, Milo und der DJ Alam. Alam aus Mexiko. Radio Jaguar ist das alternative Projekt von Dr. Krapula. Und Milo ist ein Kolumbianer, der hier in Deutschland schon seit viele Jahre lebt, schon seit er Kind war. Así que vamos a hacer este programa como siempre en español y en alemán, mitad y mitad, más que todo en español. Pero también tenemos como invitados al teléfono pues a Nicolás Cabrera, Nico Cabrera, baterista de Radio Jaguar y de Doctor Crápula, lo vamos a llamar por teléfono, y a Milo, que nos va a acompañar en el concierto como telonero. Wir haben heute auch zwei Anrufe, zwei Gäste, die wir per Telefon interviewen möchten. Das ist Nico Cabrera von Radio Jaguar und Milo. Milo ist der vor, wie sagt man das, vor Gruppe oder vor Sänger, no? In dieses Veranstaltung, das wir ankündigen jetzt. Und eine sehr wichtige Sache ist auch, am 6. Oktober ist das Solidarität Veranstaltung für Kolumbien, 6. Oktober in Erlangen. Mehr Details nach dem Lied. Un anuncio muy importante es el evento de solidaridad que se va a realizar el 16 de octubre en Erlangen, en la Casa Pacelli. Eso lo vamos a anunciar con detalles más adelante. Y tenemos una entrada doble, dos entradas, mejor dicho. No queremos que la gente vaya solito al concierto del 5 de diciembre, sino que vaya una pareja o dos personas. En fin, una entrada doble tenemos para entregar a la primera persona que llame, atención, durante las canciones. Y el teléfono es 0911 en Nuremberg, 0911, tomen nota, 4500666 en Nuremberg, y llaman durante las canciones y les entregamos dos entradas. 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Vámonos con la primera canción antes de presentar a los invitados. La primera canción de Radio Jaguar. Esto tiene viajado. Y empezamos con Latinotopía.

0: Esto tiene viajado, de Radio Jaguar, el grupo que nos va a acompañar el 5 de diciembre en Villa León en concierto. Vamos a hablar de ese concierto acá en el programa, a presentarlo para que nos acompañen con Radio Jaguar, con Milo, a quien vamos a presentar, y con Alan, a quien tenemos aquí. Ya vamos a presentar a los invitados, pero antes enviarle un saludo a Álvaro Benavides, el maestro de la técnica en Latinotopía, que no pudo venir porque tiene la gran felicidad de que ha nacido su bebé. Tiene un bebé, te le mandamos un abrazo triple para él, para María Angélica, para la nena, que esa es una gran alegría. Pero él vendrá pronto de nuevo a tomar aquí el control tan necesario para que uno pueda con manos libres aquí conversar con los invitados. Buenas noches, queridos Sergio y Alan, ¿cómo están?
1: Mi querido Alan, mi querido William, muy bien, muy contento de estar por primera vez acá en Radio Z. Imagínate, hace años ya queriendo venir.
0: Hace años. Te hemos tenido al teléfono, en innumerables mensajes, por sobre todo por Dr. Crápula, antes de venir al bar de Entrefen para presentar las canciones. Siempre has estado ahí presente, pero primera vez que viene Sergio. Que vamos a hablar porque Sergio ya está aquí de la casa. Sergio vive aquí en Nuremberg. Eso tenemos que comentarle a nuestra gente también. Pero primero el saludo a nuestro amigo de México, Alan, el DJ, Alan Sanz, que nos va a acompañar también en el concierto.
2: Hallo, liebe Leute. Erstmal, vielen Dank für die Einladung. Und das ist so schön, hier zu sein heute. Hier mit meinem Freund Sergio, mit dir, William. Vielen Dank nochmal für die Einladung. Und für die Leute, die uns heute hören. Und hoffentlich, dass wir heute etwas Schönes machen können. Also was zusammen.
0: Bestimmt. Und du hast mit Deutschland angefangen. Und deswegen muss ich mir auch... Sergio, vertraust du dich auf Deutsch zu sprechen? Traust du dich?
1: Ja. Ein bisschen. Aber mein Deutsch ist nicht sehr gut.
0: Die
1: aber
0: Vorstellung.
1: Ja, mindestens. Aber Dinge ist, ja, das ist mein erstes Mal hier in Radio Z. Mir ist sehr glücklich, weil ich bin hier in Nürnberg und in Radio Z. Nürnberg ist jetzt meine
0: Heimat.
1: Das ist sehr schön und ja.
0: Ja, super, ja, el alemán de Sergio ya, seguimos el programa en alemán.
2: Qué bonito escuchar, ¿no?
0: Bonito escuchar ya cómo vamos de bien con el alemán, Sergio. Wir machen es weiter auf Deutsch, oder?
1: Entschuldigung.
0: Que seguimos en alemán. Seguimos en español. Poco a poco, seguimos en español. Pero Sergio es muy conocido en realidad en Nuremberg porque ha estado ya con Dr. Crápula en conciertos con miles de personas en el Inselschut. Ya, Sergio, ¿cuántas veces has estado en concierto acá en Nuremberg con Crápula? ¡Uf!
1: Con Dr. Crápula.
0: En Baden-Treffen, en Zerbao.
1: Mira, con Dr. Crápula estuvimos por primera vez tocando acá en Nuremberg.
0: En el Africa Festival.
1: Fue en el Africa Festival. Uh-huh. Después estuvimos en la vinería.
0: Después en la Weinerei
1: estuvimos tocando justo, hicimos un show antes de tocar para Sid.
0: Cierto.
1: Sí, para esta banda muy grande alemana, sí. Que tuvimos dos shows con ellos, entonces aprovechamos y hicimos una parada acá en Nuremberg.
0: Sí.
1: Luego estuvimos en el Baden-Treffen hace unos años y uh-huh. Luego estuvimos dos veces en el Zetbau.
0: Sí.
1: Y este año acabamos de estar acá en el Inselschut, en el Baden-Treffen, con un público espectacular, muy grande.
0: Muy grande, pues que en el Inselschut caben aproximadamente, ¿cuántas personas, amigo? Son miles.
1: Yo le calculo unas 8,000.
0: Unas 8,000, creo.
1: De 8 a 6, yo, entre 8 y 6,000 personas.
0: Sí, yo creo que es más o menos ese el número, porque aquí estuvo también Rainer Pirskal, el director del bar de Entrefen, y él nos comentó cada escenario cuántos, y creo que era 8,000 exactamente.
1: Sí, sí, si no estoy mal, fueron...
0: Sí. Y pero bueno, 8,000. Pero ahorita lo interesante es que viene Radio Jaguar, que es el proyecto alternativo de Doctor Crápula vienen, en este caso, Nico Cabrera en la batería y Sergio también ahí en el teclado. Vamos a hablar de eso. Anoten, anoten. 5 de diciembre, a partir de las 8 de la noche en Villa León, que es muy conocido, Villa León.
1: Además va a estar Milo y además va a estar el maestro Alam.
0: Exactamente.
1: No se pueden perder esos cumbiones que pone Alam muy buenos. Yo ya lo vi en vivo. Y
0: la cumbia de
1: no, Alam ya está Alam muy es interesante.
0: Un DJ ya muy conocido.
1: Todo un melómano. Además tienen que hablar con él de música. Es muy
2: Hay
1: interesante.
2: Hay que ponernos a hablar de música y más de cumbia, que es lo que a mí me gusta, ¿no?
0: Exacto. Lo que te mueve más que todo la cumbia,
2: Exactamente.
0: ¿No?
2: Exactamente.
0: Vamos, espera, digamos en alemán un poco lo de Sergio y nos vamos a Alan para que nos cuentes un poquito ahí de esa función tuya como DJ. Pero Sergio es Miklis von Dr. Crápula, un Dr. Crápula, waren hier in Nürnberg mehrmals, das erste Mal war in Afrika Festival.
1: Ja.
0: Mit Dr. Crápula, vor 15 Jahren, denke ich, so ungefähr.
1: Ja, mehr oder weniger, ja.
0: Das war, da haben wir uns persönlich kennengelernt,
1: ja.
0: Ich und Sergio und Mario und alle Mitglieder. Und dann kamen die so Weinerei, ein Konzert, später noch Bardentreffen, das erste Mal, Lateinamerika-Woche.
1: Ja, genau, ja. Villa León.
0: Villa León,
1: ja, zweimal, ja.
0: Zweimal genau. In Lateinamerika-Woche. Ja. Einmal in das Fest, auch in
1: Villa, ja, genau, in, no, dreimal.
0: Genau. Deswegen, no, Lateinamerika war ich zweimal und einmal das Fest von Villa León draußen.
1: Ja, genau.
0: Und dann zweimal in Bardentreffen. So,
1: ja.
0: Sind ganz bekannt hier. Y vámonos con Alan. Alan, tú también tienes una trayectoria como DJ largo. Cuéntanos un poquito de esa trayectoria tuya como DJ. ¿Cuándo empezaste?
2: Yo empezar como DJ tengo ya más de 20 años, desde mi ciudad natal, que soy de Ciudad de México, empecé a entrenarme en la música, y más por la música cumbia y salsa, que en mi barrio es algo común, algo muy normal, que escuchamos todos los días, lo comemos, lo cenamos y lo estamos escuchando todo el tiempo. Pues sí, entonces me empecé a meter principalmente con la música electrónica, pero fui adentrándome más a la música cumbia, que eran mis orígenes de donde vengo, y actualmente es a lo que me estoy dedicando más, a la cumbia y a la salsa.
0: ¿Tú eres de Monterrey o qué?
2: No, yo soy de Ciudad de México.
0: Ah, tú eres de Ciudad de México, porque sí. Monterrey es durísimo.
2: Sí, cumbia, pero más de Ciudad de México y la música cumbia se fue para el norte y no llegó por parte de Ciudad de México, sino llegó de Colombia.
0: Sí.
2: Llegó de Colombia directo a Monterrey,
0: ajá.
2: Pero era la cumbia colombiana.
0: Sí.
2: Y
0: sí.
2: En Ciudad de México era meramente la cumbia mexicana.
0: Ah, interesante.
2: Eso es algo muy curioso.
0: Interesante lo que dices, sí. Porque esa distinción no la tenía yo. Yo pensé que la... Claro, porque Monterrey es la cumbia colombiana que tienen ese famoso...
2: El rebajado.
0: Rebajado y todo eso. Y de ahí viene este acordeonista famoso.
2: Celso Piña.
0: Celso Piña, claro. Que es extraordinario.
1: Lo conocí.
0: Sí.
1: Estuviste con una canción juntos.
0: Ah, sí, ¿cierto?
1: Sí, claro.
0: ¿Cierto? Celso hay un tema de Crápula
1: juntos con Celso Piña.
0: Y su banda, que es Bogotá, ¿no?
1: La Ronda Bogotá.
0: La Ronda Bogotá, que tiene un nombre así súper especial. Interesante, dudas auf Deutscher Klärs, dice Unterschied zwischen Cumbia in Mexico City und Monterrey, das ist total
2: auch,
0: interessant.
2: Erstmal habe ich schon ein bisschen erzählt, alles so auf Deutsch. Ich bin Alan aus Mexiko-Stadt und ich bin da geboren und aufgewachsen. Ich bin sozusagen mit der Musik Cumbia aufgewachsen, wo ich aufgewachsen bin. Das war nur Cumbia-Musik, jeden Tag, früh, mittags, abends. Und sogar auch auf meiner Straße, das war um die Ecke, eine Gruppe, oder Sonidero, das ist so wie ein Soundsystem, wo die ganze Zeit Musik auflegen. Und deswegen, also, ich bin so begeistert, ich war so begeistert von dieser Musik. Und deswegen wollte ich wieder diese Musik nehmen und auch die ganzen Leute auch zeigen, was für die Cumbia ist. Weißt? Und ja, es gibt zwei verschiedene Cumbias in Mexiko oder zwei Bundesstädte, wo die Musik Cumbia so stark ist. Eine ist in Monterrey, Mexiko, Nordmexiko und Mexiko-Stadt. Nordmexiko in Monterrey ist am meisten kolumbianische Cumbia. Das ist so krass. Und in Mexiko-Stadt ist mehr die mexikanische Cumbia. Aber am Ende ist alles Cumbia.
0: Es impresionante. Y hablamos ahí de Sergio Piña. Fíjate, Sergio Piña, que es pronto. Sergio Piña va a en el bar de Treffen. Un Sergio Piña ha dado mi doctor Crápula a Elite. Afgenomen, ¿no? Es súper linda esa historia de la cumbia en México, sí. Cómo llegó y todo eso. 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Así que en Paselli House, Erlangen, si Boltstrasse 3, ahí es el evento. Vamos a estar compartiéndolo en las redes más, ¿no?
1: Hay que compartirlo
0: porque es solidaridad por las víctimas del terremoto en Colombia. Esperamos reunir mucho dinero para enviarlo directamente a organizaciones que están ayudando en la reconstrucción. No lo mandamos a cuentas oficiales, sino a cuentas de organizaciones ya certificadas que están ayudando en Colombia, en lugares muy marginados.
1: Sí, eso es muy importante, ¿no? Porque ha habido ahí varias cosas como raras.
0: Exactamente. Ha habido, desafortunadamente, muchos huequitos de corrupción y cosas. Y nosotros estamos en contacto con organizaciones sociales, digamos, en las que tratamos de verificar y que realmente ese dinero ya se ha enviado una parte a algunas zonas del Pacífico colombiano, y tenemos ya información sobre dinero. Zonas del Pacífico colombiano y tenemos ya información, eso va directamente a las comunidades

0: Su nombre artístico es Ozzy. Él es un cantante que ahora normalmente los últimos años, no sé si conocen una banda que se llamaba o se llama Aire Revoltés,
1: No.
0: que es una banda muy política acá en Alemania.
1: Alemana, okay.
0: Ellos decidieron como hacer sus proyectos aparte porque casi no están tocando. Y uno de los cantantes que se llama, su nombre es Pablo, él se llama Malelevé, empezó su proyecto y canta con este chico que se llama, su nombre es Gerald, pero su nombre artístico es Ozzy, y Ozzy estuvo invitado para cantar esa canción y la cantó en francés. Él es de, ¿cómo se llama? Como, él es latinoamericano, pero como de las Guayanas o
1: Ah,
0: algo
1: de
0: así.
1: Guyana, de
0: O
1: las
0: sea,
1: Guyanas
0: su
1: francesas.
0: idioma es el francés.
1: Sí, la Guyana francesa, claro.
0: Sí, no me equivoco mal con mi geografía, pero creo que no. Eso se
1: ¿No?
0: llama como Guadalupe.
2: Sí, son islas.
0: Son
1: Entonces,
0: islas,
1: sí.
0: bueno. Y le dije, yo a todos los que invito a cantar en los proyectos siempre les digo como, por favor, en su lengua madre.
1: Qué lindo.
0: Y ahí estuvo, el Ozzy cantando la canción que le quedó espectacular.
1: Así que a disfrutarlo, cántalo, Radio Jaguar y Ozzy.

0: erreichbar, telefonisch erreichbar. Und jetzt da machen wir das direkt mit Milo. Milo ist der Vorsänger hier im Konzert am 5. Dezember. Nico, Milo kommt mit elektronischer Musik und was Neues. Und mit Milo machen wir das auf Deutsch und auf Spanisch. ¿Qué tal, Milo? ¿Cómo estás?
1: Hola, buenas noches. Wunderschönen guten Abend in die Runde. Freut mich, bei euch zu sein.
0: Muy bien. Milo está ahorita en Berlín y bueno, vamos a hablar entre alemán y español porque Milo tiene, nos conocemos desde hace muchos años. Es mi hijo, de hecho.
1: Hace mucho tiempo.
0: Desde que nació. O sea que lo conozco muy bien desde hace mucho tiempo. Pero va a estar participando en este proyecto, el concierto de grande que tenemos nosotros con Radio Jaguar y con Alam. Entonces nos va a contar un poquito. Cuéntanos un poquito de tu música, Milo. A ver, ¿cómo estás? ¿Qué es lo que estás haciendo ahorita? Para que la gente más o menos tenga una idea. Porque tú llevas muchos años, pero bueno, no estás muy conocido todavía. Estás en esa parte de promocionar. ¿Qué es lo que trae Milo?
1: Hola, yo traigo algo nuevo y un lado nuevo de mí. Yo hago música hace 3-4 años, pero otro género, en otro idioma, hice música en inglés. Era como más electrónica, mezcla de techno, cosas y eso. Pero lo que voy a traer a Nürnberg es reggaetón en alemán.
0: Reggaetón en alemán.
1: Sí, eso es lo que voy a hacer conmigo.
0: Eso es lo que es muy interesante, das ist ganz interessant, was Milo macht, ist Reggaeton auf Deutsch. Deswegen ist es ganz interessant, was das gibt's eigentlich nicht, oder?
1: No, todavía no. Also no hay mucho en Alemania, no hay muchos artistas por ahora que trabajan en ese estilo, pero sí, a experimentar y tratar de traer el tiempo.
0: Super interessant, aber Alam, gibt's Reggaeton auf Deutsch? Hast du was gehört? Gibt's so? Versuche.
2: Eigentlich schon.
0: Ja?
2: Es gibt eine Sängerin aus München.
0: Ja?
2: Sie heißt Taiga 13.
0: Taiga 13?
2: Taiga 13. Das okay. Ist richtig, richtig geil.
0: Echt?
2: Ich habe sie in Mexiko kennengelernt.
0: Und sie macht Reggaeton.
2: Und die macht jetzt so Hip-Hop und Reggaeton.
0: Aha.
2: Auf Deutsch und auf Spanisch, also beide Sprachen nicht.
0: Interessant.
2: Ja, so, so.
0: Cool.
2: Eine gute Sängerin auf jeden Fall.
0: Okay.
1: Sehr cool, muss ich mir auf jeden Fall anschauen.
2: Ja, bitte.
3: Vielleicht, wie heißt diese Band?
0: Kennst du auch?
3: Culcha Candela.
0: Aber Culcha Candela?
3: Jetzt machen
0: wir. Ah, yes, aktuell.
3: Aktuell ist ein bisschen Reggaeton-Dinge.
0: Kann sein, ja. Das müssen wir auch. Müssen wir so
1: ein bisschen. Also, ich glaube, es gibt auf jeden Fall viele Einflüsse und viele Künstler, die so vielleicht ein paar Rhythmiken oder so ein paar Beats davon auch mitnehmen. Ich glaube, letztendlich geht es gar nicht darum, irgendwie der Erste oder der Einzige in dem Bereich zu sein, sondern ich möchte mich einfach in diesem Bereich entwickeln und die Rhythmiken, die einfach jetzt noch vielleicht nicht so etabliert sind oder jetzt noch viel gehört sind, rauszubringen und dann ausschließlich auf Deutsch.
0: Sí, eso lo hace muy interesante para generar un poco de curiosidad para el 5 de diciembre en Villaleón de ir a escuchar un poquito cómo es que es el reggaetón un poco en alemán. Ahorita vamos a escuchar una muestra también de la música de Milo, que tenemos uno de los temas. Todos los temas son prácticamente inéditos, o sea, porque tú tienes algunos temas en Spotify, pero ya más en inglés. Y de estos temas, Milo, que hay, se pueden escuchar en internet, por lo menos en YouTube, ¿cierto? ¿Algunos?
1: Genau, also, wie gesagt, Milo ist komplett neues Künstler, so viel, was ich jetzt gerade rausbringe. Unter einem anderen Namen, unter Khan, könnt ihr die ganzen englischen Sachen hören, aber wie gesagt, es ist ein komplett anderes Genre. Den Song, den du zeigen wirst, der ist auch gar nicht wirklich die Repräsentation von Reggaeton, was ich am 5. darstellen möchte. Ich glaube, da müssen die Leute einfach neugierig vorbeikommen und sich selber ein Bild von machen. aber das ist auf jeden Fall die Deutsche und der Vibe so ein bisschen in die Richtung, was ich vorher schon gemacht habe auf Deutsch. Aber ja, das für die neue Geschichte müsst ihr auf jeden Fall neugierig vorbeikommen.
0: Genau, wir machen euch neugierig. Y tenemos esa parte de reggaetón, esa parte de Milo para abrir el concierto también con Radio Jaguar. Sergio, ¿uno cómo puede, no sé si se puede clasificar un poco el estilo de Radio Jaguar? ¿Cómo lo puede uno definir más como cumbia electrónica? ¿Cómo lo definirías tú para darle también una orientación hacia la gente frente a eso?
3: Pues está como entre varias partes, ¿no? Digamos que puede ser, a mí me gusta clasificarlo un poco como el global beat.
0: Ajá, global beat.
3: El global beat es como, está medio entre el dancehall, está entre lo electrónico, está entre lo latinoamericano, o sea, es como las mezclas que hay. Y digamos que los últimos, o sea, mis dos últimos proyectos paralelos, los dos se han como enfocado hacia el global beat, que es un poco lo que pasa con Bomba Estéreo o con el Sistema Solar, o, sí. ¿no? Entonces, digamos que, aunque este proyecto comenzó siendo un poco más electrónico, uh-huh. con matices y sonidos un poquito más latinoamericanos.
0: Sí.
3: Pero en este momento ya digamos que se fue mucho más hacia el global beat y hacia la cumbia también un poco, ¿no?
0: Sí, sí, es una buena descripción. Bueno, y de la parte de Alam, ¿nos traes con tu música y más o menos como qué ritmos? Ya dijiste cumbia, pues muy fuerte ahí, pues también como cumbia electrónica, como ¿qué se trae? Pues
2: realmente, como lo decía, yo estoy retomando otra vez lo que era la música cumbia, la cumbia vieja mexicana, la cumbia vieja colombiana, la venezolana,
0: ajá.
2: esos ritmos con los que todos crecimos, que volverlos a retomar y que dan nostalgia.
0: Sí,
2: escucharon
0: sí,
2: esa, sí. esa música.
0: Sabroso.
2: Y sabroso.
0: Sí, sí.
2: Como dicen los colombianos, ¿no? Música de Navidad.
3: Sí, ah, música cierto. De diciembre.
2: Es una belleza, ¿no? Yo entendí ese concepto.
0: Música de Navidad.
2: Colombianos, y para mí, yo dije, para mí es música de fiesta de todo el año, pero hay una canción, ¿no? Que dice... Desde septiembre se siente diciembre. ¿O
0: sí, sí, sí, sí, sí, sí.
2: Y es como retomar eso, esa música de fiesta y de nostalgia que se dejó por mucho tiempo. Y en el último tiempo, aquí en Alemania o en Europa en general, hubo un boom de nuevo de la cumbia. ¿Y por qué no volver a retomar esos temas viejos de la cumbia, ¿no? y de la salsa? Para poner a bailar a la gente.
0: Y estamos en 15 de diciembre, es tiempo de Navidad, es tiempo de cumbia.
2: 15 de diciembre en Villa León.
0: Ahí le metemos. Y Milo, ya para dejarte trabajar, estás en el trabajo todavía por allá. Entonces, abrimos con reggaetón. ¿Y qué más nos espera? Así, como un abrebocas. ¿Qué más podría decir uno fuera de que es como músico reggaetón, un poco electrónico? Por ejemplo, que tú vienes con tu acompañante, un poco de eso y ya para dejarte tranquilo, para que sigas trabajando.
1: Also, so, was man erwarten kann?
0: Genau. Was erwarten wir da?
1: Auf jeden Fall ziemlich viele unreleased Songs, ein paar Sachen, die schon draußen sind. Wir versuchen da auf jeden Fall die beste Show hinzulegen, die wir machen können. Generell ist es nicht nur ausschließlich Reggaeton an sich, sondern das sind natürlich die ganzen Einflüsse meines Lebens, die irgendwo mit reinspielen, sei es Hip-Hop, sei es irgendwie Cloud-Rap. Ja, lasst euch einfach drauf ein. Für mich ist es vor allem eine Riesenehre, vor zwei so tollen Künstlern vorher spielen zu können, ein bisschen auswerten zu können, dabei zu sein und eine gute Stimmung zu machen. Und genau, dafür bin ich da. Ich hoffe, dass ich da so rüber bringen kann und freue mich auf jeden, der da ist. Freue mich auf eine gute, schöne Zeit. Ja, that's me.
0: So, super. A ver, vamos a escuchar una canción de Milo, Taile, se llama Taile, Aftosh, y ahí vamos ya teniendo una idea un poco de lo que nos espera de parte de Milo para la apertura del concierto. Mientras tanto, pueden llamar para entregarles dos entradas. Einfach anrufen und wir haben zwei Eintrittskarten für das Konzert von Milo, Radio Jaguar und am Ende der tolle DJ Alam Sanz. 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Vamos a escuchar a Milo y Taile. Gracias, Milo, y nos seguimos viendo y escuchando. Chao, chao.
1: Gracias. Chao.

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1: Taille von Milo. Esta música nos espera y nos espera la música de Radio Jaguar y nos espera cumbia para bailar sabroso. Y bueno, las sorpresas que tenemos. Tenemos dos sorpresas además que podemos ir adelantando, que estamos trabajando. Sergio, quizás puedes explicarlo un poquito. Wir haben noch zwei Überraschungen im Konzert. Es eine beliebte colombianische Künstlerin hier in Nürnberg, Catalina Mejía, que es una cantante que se ha ido posicionando, que va a estar en el concierto Todos Somos Colombia, va a estar cantando Catalina Mejía, que es de música colombiana. De todas maneras, ella viene y hace una canción con Radio Jaguar. Eso va a ser una cosa súper interesante y de pronto ahí podemos contar. Y Milo va a ser en inglés también, o en alemán, no sabemos, otra canción así como vocalista. Entonces eso es un experimento interesante que estamos trabajando, ¿no? Estamos trabajando en eso porque es algo muy especial.
2: Sí, pues fíjate que Radio Jaguar, claro, es una banda que no tiene cantante, o sea, así una banda más instrumental.
1: Sí.
2: Entonces la idea es, siempre estamos invitando cantantes. Hace unos meses invitamos dos chicas cantantes, allá en Hagen, y hicimos un show con la Orquesta Filarmónica y las dos chicas, y pues la verdad el resultado estuvo muy, muy bonito. Entonces les encargo que no se pierdan el show el 5 de diciembre, sí. Y que se la gocen porque va a estar muy bueno. Además que Catalina Mejía, yo pues la vine realmente a conocer el viernes pasado en la fiesta de cumpleaños de William. Muy interesante, una cantante muy talentosa. Milo también va a estar ahí acompañándonos y cantando con nosotros. Entonces yo creo que la fiesta del concierto va a estar bien, bien
1: interesante. Va a estar muy lindo. Sí. Hay que decir de Radio Jaguar, no lo has dicho todavía, pero Radio Jaguar, bueno, toda la experiencia de dos músicos de Doctor Crápula sabemos, o sea, lo que nos espera es calidad, y no solamente, sino que Radio Jaguar, como Radio Jaguar estuvo de gira por China, no lo he mencionado, ya ha sido una gira por China, pues con un público ahí bastante nutrido, y ustedes ya han hecho proyectos musicales interesantes, por ejemplo en Hagen, Das können wir auch auf Deutsch sagen, aber das ist ganz interessant. Radio Jaguar hat schon viele interessante Dinge gemacht, ein Tour durch China, so China-Tour von Radio Jaguar, das war auch letztes Jahr, denke ich.
2: Ja, genau.
1: Letztes Jahr. Und ein sehr interessantes Projekt in Hagen,
2: ja.
1: Mit der Philharmonik. Ja, mit der, ja. Philharmonik von Hagen.
2: Orchestra, ja.
1: Orchestra Philharmonik. Háblanos un poquito de ese proyecto que me parece tan. Yo vi algunos videos, no sé si en YouTube algo, pero es algo precioso. O sea, ustedes y la Filarmónica, ¿cómo fue eso?
2: Bueno, pues este fue un concierto benéfico que se hizo para un centro cultural que se llama Pelmke, que ha sido como nuestra casa allá en Hagen. Y fue muy interesante porque, claro, ellos estaban recaudando fondos porque realmente, pues el centro cultural no estaba muy bien de dinero. Y ellos decidieron hacer este concierto, nos invitaron, nos dijeron que si queríamos tocar, que sería con el Teatro de Hagen y con la Orquesta Filarmónica de la ciudad. Y yo les dije, por supuesto que lo vamos a hacer. Ahí se me ocurrió la idea a mí de invitar a dos chicas cantantes. Una es Mina. Mina es, fue la cantante de otra banda paralela que yo tuve que se llamó Borojo.
1: Uh-huh.
2: En donde hicimos también, yo hice el proyecto con ella, literalmente, y ella justamente estaba por Europa y le dije que viniera y cantara con la orquesta. Y la verdad fue una experiencia súper bonita, los arreglos para la orquesta fueron súper bonitos. Invitamos otra cantante ya local de la ciudad, que ella se llama Lea. Y ella cantó con nosotros otro par de canciones y la verdad es que estuvo, fue un proyecto súper, súper interesante, como para repetir.
1: Súper lindo, de verdad. Vamos a hacer de nuevo las invitaciones. Mira, hay muchas invitaciones. Es que nos llega de mucha gente invitaciones a eventos. Tengo que decirlo porque nos han enviado, pero lo voy a decir rápidamente, fuera de la fiesta colombiana el 16 de octubre. Es que este programa está lleno de sorpresas. En Pforzheim, en vivo, Rafi y mi salsa band en Pforzheim. Fiesta latina con todo el sabor, salsa, merengue, bachata, reggaetón y salsa choque colombiana. En vivo, Rafi y mi salsa band, la banda completa, no un solista. La banda desde las 21 horas con dos áreas, esto está bueno. Sábado 17 de octubre, entrada desde las 8 p.m., dirección Event Villa Pforzheim, by Rotterstrasse 4. Todos los eventos los presentamos en el canal de WhatsApp, se pueden escribir. Los links a inscribirse al canal de WhatsApp están en latinotopia.net. Ese es un anuncio, 15 euros la entrada. Otro anuncio de Neuróticos Anónimos, ¿padece usted de depresión, angustia o ansiedad? Le invitamos a la Junta Pública de Información sobre Neurosis el sábado 17 de octubre. Mandan ellos de Neuróticos Anónimos 17 de octubre a las 2 en el Kiss Mittelfranken, en Plerer. Y desde Hamburgo nos mandan un mensaje, desde Hamburgo, los chicos de Salsa, el grupo de jóvenes de Colombia, Salsa Choque, van a hacer talleres.
2: Eso está muy bueno,
1: Salsa talleres Choque. De salsa, son unos chicos jóvenes.
2: Salsa Choque, buenísimo.
1: Buenísimo, chicos jóvenes que hacen talleres y presentaciones de salsa en Hamburgo, nos mandaron ellos. Uh-huh. Una presentación de la obra Escape el 1 de noviembre en Spon Festival en el Teatro Altes Heiskraftwerk en Altona a las 3 de la tarde. Y va a participar el grupo en la final de la Kinderkultur Caravane con show junto a otros grupos de Bolivia y de Sudamérica el viernes 30 de octubre en Fabric Altona. Es un lugar muy lindo, lo conozco, Fabric. Los que son de Hamburgo, ¿conocen Fabric?
2: La Fabric, la Fabric es famosísima.
1: Sí. Hermoso, allá van a estar ellos el viernes 30.
2: Buenísimo.
1: Y van a hacer talleres de vacaciones. Esta información la ponemos en el canal de WhatsApp, todo esto. Así que eso, y no olvidar el 16 de octubre, 16 de octubre, a 17 Urtreisig, evento de beneficio por Colombia. Oye, esto de la cuenta de PayPal para comprar, escríbanos a nuestro correo electrónico, les damos la información. Que está ahí en el canal de WhatsApp, vamos a poner todo eso.
2: Eso.
1: Mónica, nos escribe Mónica, saludos. Mónica, aquí de Onda Bacana, nos manda saludos y está en audiencia. Y el teléfono para que llamen, 0911-4506-666. El teléfono está en el canal de WhatsApp. Llamen y tienen dos entradas tenaz.
2: Para el 5, ¿no?
1: Para el 5 de diciembre. Para el 5 de diciembre.
2: Para la fiesta con Radio Jaguar.
1: Para el 5 de diciembre, dos entradas. Marquen durante la canción 0911-4500-666, dos entradas.
3: Y también durante los anuncios que acabas de dar, los eventos.
1: ¡Ay, el evento de ustedes!
3: Para los que estén en este fin de semana aquí en la ciudad de Núremberg, nos vamos a estar presentando juntos, mi amigo Sergio y yo, en dos lugares en el mismo día.
2: Voy a los dos.
3: Los dos. Entonces ahí pues, tenemos que estar compartiendo escenario. Uno es en el Café Marea, aquí en el Forder Sterne Gasse, y el otro es en la Weinerei. Eso es el día 17.
2: O sea, es el sábado ya.
3: Este sábado. Wow. Am 17. Es este Samstag. Weinerei o by Café Marea.
1: Entonces, ¿cómo se llama? Ein Vorkost. Una prueba de un aperitivo.
3: Sí, como.
1: Verkostel, ¿no?
3: Sí, como una pruebita.
1: Una pruebita para que vean a Sergio como DJ y a Alan como DJ. Extraordinario.
3: Ese día.
1: Ahí está, 17 en Weinerei. Escuchemos este tema musical y llamen pues por las entradas.

0: Qué lindo, qué lindo. Este tema, Sergio, a ver, este tema es con Jules Barrow, ¿no?
1: Con Jules Barrow, una cantante de Hagen también, que conocimos allá, pues cuando estábamos viviendo todos allá. Algunas veces, es una muy gran cantante,
0: Sí.
1: muy talentosa. Y bueno, y eso fue lo que nació un día de unas tardes de sentarnos y ponernos a escribir y a componer. Eso fue lo que salió con ella.
0: Lindo, lindo.
1: El ingeniero de mezcla y máster es un colombiano viviendo en Canadá. El productor de la canción fue Nico.
0: Muy linda la canción. Sí.
1: Y ese fue el resultado. Sí.
2: Qué
0: Y eso lo
2: qué
0: vamos a
2: bonita
0: tener en
2: canción.
0: concierto.
1: Gracias.
0: Ya nos despedimos, ya te entregamos las entradas. 5 de diciembre, desde las 8 de la noche, Villa León. En las redes vamos a estar anunciándolo, arroba Latinotopía, tu red, rápidamente porque nos toca despedirnos, ya viene Corazón de Tango, las redes nuestras para
1: Sí.
0: que la gente nos siga y más información en arroba Latinotopía en Instagram o el canal de WhatsApp y en la red tuya, Sergio.
2: Bueno, por favor.
1: Bueno, Sergio, la mía es Soy Amado León.
0: Soy Amado León, fácil.
2: Y la mía es Alan Meet M. Alan Mitem, literal.
0: Alamitm, así.
2: Así es, son mis redes sociales.
0: Y ahí está, estamos conectados las tres cuentas para hacerle promoción al evento el 5 de diciembre. Vienen Jürgen y Cristina con Corazón de Tango. Vimos en un slide a Verabschieden al micrófono William Bastidas. Y aquí en el estudio con Alan Sanz. Muchas gracias por estar con nosotros en la
2: No, gracias a ti
0: filosofía.
2: por la invitación.
1: Mi querido William, muchas gracias. Un placer conocer por fin Radio Z.
2: No.
1: Ya tenía ganas de venir y por fin.
0: Y
2: Eso,
0: por
2: ¿no? Y
0: fin.
2: qué bonito, ¿no? Que haber coincidido
1: Sí.
2: en
1: Conseguimos los tres
2: exactamente.
1: acá.
2: Sí,
0: Y
2: no,
0: consideramos los tres
2: que
0: aquí,
2: no
0: que
2: sea
0: nos
2: ni la
0: conocemos desde hace
2: primera ni la
0: tiempo.
2: última vez.
1: Sí,
0: Y
1: que
0: coincidimos
1: sean varias
0: acá. Que
1: veces,
0: sean varias
1: William.
2: veces, exactamente.
0: Seguiremos en contacto. No olviden, 16 de octubre en Erlangen, en Fiesta Solidaria, 5 de diciembre en Villa León. Nuestro gran concierto lo dejamos con música y con Corazón de Tango, Cristina y Jürgen. Aquí la música de Radio Jaguar. Chao, chao, chao, chao.

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1: Das waren Loca und Mi Buenos Aires, querido, mein geliebtes Buenos Aires von Laberinto Tanguero. Sie haben aber nicht nur Klassiker dabei, sondern sie werden auch neue. Und ich finde auch die Versionen toll, weil ganz ehrlich, Loca gibt es in vielen Versionen von vielen verschiedenen Orchestern, aber die Version von Laberinto Tanguero, weswegen ich oft bei Konzerten immer nicht unbedingt Loca hören möchte, aber die Version, die erlauben wir Ihnen, weil sie ist einfach toll und einzigartig. Und danach Clara Maria als Solistin mit Basta. Genug. Ihr hört Corazón de Tango auf Radio Z. Unsere Sendung läuft immer am 2. und 4. Dienstag des Monats von 19 bis 20 Uhr. 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Und unsere nächste Sendung ist am Dienstag, den 27. Oktober. Dann liegt unser Jubiläumswochenende bereits hinter uns. Und heute haben wir noch einen Abend vor uns, den Sonntag. Acabamos de escuchar Loca y Mi Buenos Aires Querido de Laberinto Tanguero y después Basta de Clara María como solista. Y no solamente van a traer los temas clásicos, y en este caso les vamos a contar un secreto. Por lo general, Loca es un tema que en los conciertos ya escuchamos tantas veces que decimos otra vez Loca. Pero en ese caso particular se lo permitimos y queremos que lo toquen porque es una versión tan especial que nos va a alegrar la noche. Así que bueno, están escuchando Corazón de Tango por Radio Z. Nuestro programa se emite el segundo y cuarto martes de cada mes, de 7 a 8 de la tarde. 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Nuestro próximo programa será el martes 27 de octubre. Para entonces, nuestro fin de semana aniversario ya habrá terminado, pero hoy todavía nos queda una noche por presentar, que es el domingo.
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